0: día, quería saber si estabas ahí para ver si vas a venir a comer. Olivia.
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